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0: Hola, buenos días.
1: Buenos días. Este lunes, durante la mañana, tiempo estable en general, pero a partir del mediodía se irán formando nubes de evolución en el interior peninsular con chubascos y tormentas, rachas muy fuertes de viento y posible granizo. Se producirán principalmente en los sistemas central e ibérico, Pirineos, sierras del sureste y este de las mesetas, dejando acumulaciones significativas en el interior de Cataluña. Por otro lado, las temperaturas diurnas bajan de forma generalizada, más notablemente hacia los litorales del noroeste. No obstante, tenemos un ascenso térmico en litorales del sur peninsular. Es una información de AEMET.
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vamos a hacer como si fuese jueves o viernes o así, ¿eh? No penséis que es lunes, ya sé que es lunes, pero no hay remedio, no se puede hacer nada. Así que muy buenos días, ¿qué tal? ¿Cómo estáis? Bienvenidos al Morning de la Mañana de Loca Urban. Yo soy Oscar Pizarro, hasta las 12.5 horas de buena música, buen rollo, como siempre. El buen flow, que no falte la loca, con todos los locos y las locas. Las comunicaciones, como siempre, en el 62340-7273, después de la Desco. Así que, de momento, vamos a escuchar

0: recordamos un clásico, chulo. Coco Loco, ¿os acordáis de Maluma, Maluma Baby?
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0: Bueno, recordamos este clásico en aquí en La Loca. Buenos días. ¿Será que

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5: Bueno, pues vamos a León.

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1: O sería al revés, 6 y 18 en Canarias, 7 y 18 en la península, ¿no? Sería también así. Buenos días, empezamos con Vane hoy, este lunes. Vane, buenos días, ¿qué tal, cómo estás? Hola.
2: Hola, buenos días, Osquita. Buenos días, loco y loca. Ya está aquí la Vanela Portales.
1: ¿Qué pasa, mi
2: Bueno, Osquita, pues como verás, la Vanela Portales te da los buenos días muy pronto.
1: Pero prontísimo.
2: Pero porque ya empiezo a trabajar, ya se acaba lo bueno.
1: Ay.
2: Y bueno, hoy no podré escuchar la radio para nada, por eso te doy los buenos días. Porque bueno, voy con una compañera que me enseñó una ruta nueva y hoy no podré escuchar la radio.
1: Sí.
2: Pero bueno, la Vanela Portales, pues nada, te da los buenos
1: Incondicional,
2: días. Buenos días a mi grupo de la quedada.
1: Gracias.
2: Que los quiero mogollón. Y bueno, buenos días, pues aquí no a mi persona especial, a mi José. Y nada, decirle, pues que lo quiero un montón. Qué pedazo de fin de semana que hemos pasado juntos. Ha sido brutal. Y nada, deseando de verlo ya. Ya se ha ido y ya lo estaba echando.

0: Dísima que vamos a hacer algo más seguro.
1: Qué
0: Y nada, voy
1: guay.
0: para currar, que pasa una noche de perro, porque me ha costado muchísimo dormir, lo he echado muchísimo de menos. Pero bueno, ya está. Esperemos vernos pronto. Si Dios quiere, si sale todo bien, puedo ir para último de junio, yo para Almería. Y bueno, Quita, pues esta canción se la voy a dedicar a todo mi grupo de la quedada, pero bueno, en especial a José. Y nada, que os quiero mucho y que bueno, pues hoy la Vane no se va a poder despedir, pero bueno, por lo menos te dará buenos días, no voy a poderla escuchar, pero bueno, luego mi hijo se me va a pasar mi podcast y ya estaré seguro
1: Eso,
0: que lo escucho.
1: por el podcast
0: Así que
1: todo
0: nada, Kira, te
1: arreglado.
0: mando la canción y quiero que se la dedique a José. Y otra cosilla rápida, he visto que Noé está súper bien, vi que Dani mandó un comunicado al grupo que tenemos diciendo de que el niño está fenomenal. Y nada, decirle
1: Sí,
0: a
1: no
0: mi
1: es, sí,
0: guerrero que lo quiero
1: está
0: mogollón, que me
1: genial.
0: alegro muchísimo, que vaya todo súper bien, que yo sabía que iba a ir súper bien porque ese niño brilla por sí solo. Y nada, decirle a Dani, pues que me alegro mogollón por ellos porque se lo merecen, porque son unos padres súper fuertes, súper guerreros y que bueno, a pesar de todo, pues bueno, el Señor está con ellos y nada. Y que me alegro mucho por ellos, ¿vale? Que se os quiere mogollón. Y nada, el grupo de la quedada que los quiero y nada, os quitaré mi rollo más. Te manda la Vane la metralleta y él te manda la canción. Un
1: Venga,
0: besote.
1: besitos,
0: Que
1: que
0: te
1: vaya.
0: quiere, bombón.
1: Gracias, que vaya bien el día, vale. Venga, un besito fuerte. ¿Me pides la de Farruko con Becky?

Manuel, nuestro enfermero. Qué inyección de amor le han metido, ¿eh? Le han metido, ¿eh? Ahí, ahí. Con ganas, con ganas. Buenos días. Venga, saluditos a los dos, que si os quiero un montón, ya lo sabéis.

0: Más comunicaciones. Hola, buenos días.
1: Buenos días, locos y locas. Buenos días, Oscar. Nada, a nada diva.
0: ¿Cómo estás?
1: ¿Qué tal? Empezamos semanita.
0: Venga, otra más.
1: Nada, Ojita, ponme una canción que quieras tú, que te guste.
0: Ah, mira.
1: Y nada, dedicársela al grupo de La Quedada, a todos los que escuchan a Loca Urban.
0: Sí.
1: A mi Carlos y nada, y en especial a mi Jeremy y a mi Geray. Pues nada, un besazo.
0: Venga, un besazo, gracias, Ana. Pues mira, te voy a poner esta de Godzilla que me gusta mucho y está súper bien, de Wisin y J Balvin y Yobi on the Drums. Está genial esta canción, ¿eh?

0: pasa? Ya tenemos a, como no, a nuestro llanero. Buenos días, llanero. ¿Qué pasa, niño?
1: A los buenos días, locos y locas. Buenos días para la Loca Urba y, cómo no, para Óscar Pizarro, el dandy de la Loca.
0: Gracias, hombre.
1: Bueno, pues mira, hoy estoy en Córdoba, ¿vale?
0: Sí.
1: Son las 7 menos 20 de la mañana y tengo 23 graditos ahora mismo.
0: Ah, no está mal.
1: Bueno, pues venga, hoy os quería decir que le voy a pasar una poquita de información a Óscar sobre Noé. Y nada, deciros que esto va muy bien. Nos ha dado una alegría muy buena.
0: Bueno, qué guay.
1: Así es que sigue adelante, campeón, que eres grande. Y quisiera, Óscar, que le pusiera la de sonríele a la vida.
0: Venga, pues...
1: Ahora te paso, Óscar.
0: Sí, ahora ya me ha pasado la info. A ver qué más me decía por aquí, llanero. A ver.
1: Bueno, Óscar, yo quería abrir hoy un debatito sobre la jubilación, que no sé si sabéis ya que nos han puesto a los 67 años. No sé si se podrá sacar ese debatito por aquí. Venga, pues sí. Ya está, si se puede.
0: Sí, claro, claro.
1: Pues dejárnoslo aquí en comentarios, Óscar Pizarro. A ver qué os parece que nos hayan puesto a los 67 años de jubilación. Venga, hasta luego y que tengáis buen día.
0: Unos sinvergüenzas. Tenían bastante con los 65, que ya lo creo que es una barbaridad. Una persona con 65 años después de 40 años o 40 y algo, que a lo mejor trabajando, tengamos que estar 2 años más todavía. Pero bueno, para que luego vayan gastando cosas por ahí. Bueno, no quiero hablar de política. No, ya dije que no hablaba ni de fútbol, ni de política, ni de nada. Tema de política es que no. Bueno, esto sí que se puede. Bueno, no sé, llanero, esto es política y no me gusta, pero bueno. Bueno, la noticia. Vamos a por las buenas noticias de Noé. Mira, me ha puesto un comunicado. Llanero me dice: en esta ocasión nuestro agradecimiento es infinito porque nos habéis acompañado en estos más de 2 largos años que llevamos en este proceso. Durante estos dos últimos meses hemos seguido con la misma rutina de asistir al hospital cada 3 semanas y las otras 2 administrar la quimio y centro de salud, con la diferencia de que se nos ha hecho 3 pruebas de diagnóstico para valorar su estado tras 2 años de tratamiento. Ayer el médico al final dio el resultado de la última prueba. Todas están bien y aunque se repitan en unos meses, hoy es el primer día en más de 2 años que no tiene ninguna quimioterapia. El médico ha retirado el tratamiento y Noé poco a poco va a recuperar su vida normal de niño de 8 años. ¡Ole, ole, ole! Podéis haceros una idea los felices que nos hace esta noticia. Profundamente agradecidos al Señor, que nos sentimos. Dice, no será el golpe, pero podremos ver cómo Noé se olvida de pinchazos, de visitas continuas al hospital, de la enfermedad, y volver a su vida. Ahora el médico vuelve a verlo después de 2 meses sin quimioterapia. Dice, por su médula se declara en rebeldía, por si se declara en rebeldía, cosa que nos extrañaría por el buen avance de ahora. Gracias infinitas acompañarnos en este recorrido y ser parte del milagro. Nos hemos sentido acompañados, cuidados.

y luego me manda tres fotitos de Noé sonriéndole a la vida, pues. Para ti, felicidades, Noé, campeón, guerrero, titán. Eres un titán, no eres un guerrero, eres un titán. Felicidades, Noé.

0: Venga, pues sonríe a la vida. Totalmente. Esta canción es insuperable para ti. Buenos días, hola.
1: Buenos días, Pizarro.
0: ¿Cómo estás?
1: Buenos días a todos locos y locas. Buenos días a ese guerrero, a ese super guerrero Noé.
0: Ahí
1: y
0: está.
1: Y Pizarro, Thanos Urbano. O Milagros de Karol G.
0: Como tú quieras.
1: Gracias.
0: Como tú quieras. ¿Qué quieres? ¿Pizarro, Thanos Urbano o la otra? Milagros. Venga, pues te pongo Pizarro. Así un poquito de ritmo.
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1: Bueno, pero yo te he puesto la versión a capela, que también la tengo, pero te voy a poner la versión chula. Espérate, que te la pongo. A ver, ahora.

0: 7:37 hora menos en Canarias. ¿Qué tal? ¿Cómo estáis? Bienvenidos al Morning de la Loca. Sí, esto es el Morning de la Loca, la loca. Loca, los locos y las locas. Eso, dale, dale, vamos a darle de este lunes 15 de junio. Hola, Juanca, ¿qué dice el niño?
1: Buenos días, quita. Vamos por el lunes, ¿no?
0: Vamos por el lunes.
1: Aquí Juanca de Córdoba.
0: Sí.
1: Vamos, mi loca, comernos el lunes. Venga. Escúchame, Oscar.
0: Dime.
1: Hoy quiero hacer una pregunta. A ver.
0: Uy, ¿qué ha pasado? Ah, no, y se me reinicia el WhatsApp en medio de la conversación. Nada, dos segundos, espera, espera un momento. Es que tiene mala sombra a veces, ¿eh? Ay, paciencia, espera, nos habíamos quedado aquí. Juanca, Juanca.
1: Hoy quiero hacer una pregunta, a ver si también a vosotros pasa. ¿Vosotros cuando llega entre semana os cuesta levantaros y cuando tenéis un día libre o llega el fin de semana os levantáis a la misma hora y no os cuesta nada? O sea, si os despertáis y dices, ¿lo que hago despierto yo? Y dices, no, pero si para un rato que tengo para dormir y no podéis estar más rato en la cama, ¿a vosotros pasa eso? Y luego llega el día del trabajo y os cuesta la misma vida levantaros. Ay, el lunes. Bueno, mi loco, mi loca. Vamos a comernos el lunes. Ah, por cierto, la canción. Quiero que me ponga la de Don Omar, Call Me Never, ¿vale? Venga, hasta luego.
0: Vale.

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dado nadie, dice. Se ríe, se ríe. Como siempre, un poquito de old school. Hoy te pido la de Sexy Movimiento de Wisin y Yandel, que me motiva mogollón y me recuerda a mis tiempos de adolescente. Saludos desde Zaragoza, la ciudad del viento. Venga, saluditos para Zaragoza y para ti.

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1: El sexy movimiento de Wisin y Yandel. Temazo old school, totalmente, totalmente. Bueno, ya tenemos a nuestra...
0: Sin duda alguna.
1: Ana de Valencia. ¿Qué pasa, cariño? Buenos días, ¿cómo estás?
2: Hola, Oscar, buenos días.
1: ¿Qué tal?
2: Buenos días a todos los locos y locas.
1: ¿Qué tal fue la boda?
2: Hoy estoy en depresión post-boda. Y es que el sábado tuvimos la boda de mi amiga Irene con Miguel.
1: Sí.
2: Y nos lo pasamos espectacular. Fue increíble.
1: Oye, espectacular.
2: Por
1: ¿no?
2: ello quería pedir la canción de Coincidir de Macaco. Sí. Y dedicársela a la pareja en esta nueva etapa. Y también a toda la Pharma Family, que somos los mejores.
1: Venga.
2: Desearos una feliz semana y un abrazo.
1: Venga, gracias. Un abrazo y un besito fuerte para ti y para toda la familia. Venga, Coincidir de Macaco.

0: días de lunes, ¿eh? Dice, quisiera que me pusieras el tema de No saben nada de Nino Vargas y David Celovelda, muchas gracias. Y como siempre, Óscar, hasta las dos. Gracias, Cristo, muchas gracias. Bueno, pues feliz día de lunes a todo el mundo. Hoy es día 15 de junio. En nada, entramos en veranito ya, dejamos la primavera al lado, de lado, y nos metemos en el verano de hondo.
1: Jaro, privarlo bien.
0: De hondo, de fondo. Como en la piscina, que lo vamos a meter, en todas las piscinas que podamos. En la playita, y los chiringuitos, y todo lo que podamos.

0: Ay, sí que saben, Nino Vargas y Dáviles. Me dice también Sabino de Baena, buenos días, Óscar, espero que haya ido bien el fin de semana. Pues genial, como siempre. Dice, hoy ponte la que tú quieras. Dice, y se la dedicas, como no, a todos los locos y las locas. Y para ti también, que tengas un buen día. Pues nada, te voy a dedicar esta del Tito JC con el Yapi. Y para mi hijo Manuel, ¿dónde te escondes? Temazo, temazo.
1: Dime qué va a pasar.

California, ¿qué pasa, niño? ¿Cómo estás? Feliz lunes. Dice, buenos días, Oscar Pizarro. Dice, a ver si te pinchas la canción de Santa de Lola Índigo y se la dedicas, como no, al grupo del electro latino, a Marian, Mariajo, de Arganda del Quini, y también a Johnny y María de Toledo, como no, y para ti, el líder. Gracias.

0: es... Hola.
1: Buenos días, Osquita. ¿Qué pasa? ¿Qué tal?
0: ¿Cómo estás,
1: niño? Saluditos desde Extremadura.
0: Ahí estás.
1: Nada, ponme la canción de El Matador, de Omar Montes.
0: Venga.
1: Y lástima que ha perdido la pelea Ilia Topuria contra Gareth.
0: Ay, sí, no, allí no
1: en
0: lo
1: Estados
0: he seguido.
1: Unidos, así que, bueno, mala suerte. Hoy nos levantamos con esta pena de las peleas, pero bueno, es lo que tiene.
0: Ay, mira.
1: Nada, pues nada, un saludito a toda España y a la cristalería. Venga, tío, un saludito. Y a ti, que eres una puta máquina. Perdón con por lo de... adiós,
0: no, saluditos. Aquí vale todo en el morning. Muchas gracias.

Dice, buenos días, Oscar. Mi amigo Hugo dice, locos, vamos a tope por el lunes. Dice, píchate porfa la de Oliver de Tree, la de Miss You, en honor a su triste fallecimiento en el accidente de helicóptero contra otro helicóptero en Brasil. Ay, verdad. Dice, un abrazo de tu amigo Godo Esquerro. Bueno, mis más condolencias a la familia de Oliver. Así que, venga, va, pues con estas condolencias le ponemos este tema de Miss You.

0: pues aquí desde La Loca, nuestro más sentido pésame para familiares, amigos de Oliver, por su trágico accidente en helicóptero. Bueno, Rosa, buenos días, hola.
1: Buenos días, Osquita.
0: ¿Cómo estás,
1: buenos
0: niña?
1: Buenos días, loco y loca.
0: ¿Qué tal?
1: Buenos días a todos. En primer lugar, quiero darle los buenos días y la enhorabuena a nuestro guerrero, a nuestro Noé. Noé, que eres un guerrero, enhorabuena. La buena noticia, vamos, esto es para celebrarlo.
0: Sí.
1: Me alegra mucho, Noé, te lo dice Rosa de Córdoba. Y quiero dedicarte un tema, espero que te guste, de Diego Torres, pintarse la cara de color esperanza.
0: Ay, qué tema,
1: así que,
0: más bonito.
1: Qué tema va para ti, Noé, con mucho cariño, de Rosa de Córdoba, para ti, guapo, y para tus padres. Así que enhorabuena, esto es, vamos, una lotería, vamos. Nos ha caído
0: totalmente.
1: Vamos. Así que enhorabuena, me alegro muchísimo. No sabes cuánto.
0: Más que el Euromillón.
1: Guerrero,
0: más.
1: Que eres nuestro guerrero de La Loca.
0: Sí, sí,
1: besito guapo.
0: No tiene precio esto, ¿no?
1: Y bueno, decirle los buenos días a Vane, espero que haya tenido un fin de semana de ensueño. Y a José, a los dos. Y también dedicarle el tema para ellos, ¿vale? Un besito grande.
0: Venga, pues vamos a escuchar este pedazo de tema que me estás pidiendo. Bonito, bonito aparte, Diego Torres.

0: con este color esperanza de Diego Torres. Hacemos una pausa para todas las emisoras. No os mováis.
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minutos de las 8:20 de la mañana, ahora menos en Canarias. Madre mía, ¿qué tal? ¿Cómo estáis del lunes? El lunes día 15. 15, 15. Hay mucha gente que también marcha de vacaciones. Hoy lunes, sí.

0: al rollo. Buenos días, Gaby, buenos días.
1: Buenos días, locos, buenos días, locas. Buenos días, Óscar Pizarro.
0: ¿Cómo estás?
1: El Thor de la radio.
0: Gracias, hombre, gracias.
1: Osquitar, ponte la canción que quieras, así que sea un poquitín movidita para empezar la semana.
0: Ah, bueno.
1: Y vale, dedícasela al grupo y a todos los que escuchan la loca urba. Vale. Respecto a lo de los debates que han puesto, Llanero, yo ya con 46 años que voy a hacer el próximo mes, tengo 29 años cotizados. Yo creo que ya está de más.
0: Pues
1: los
0: bien,
1: 67
0: bien.
1: Años me parecen muy, muy, muy, muy, muy, muy, muy, pero que muy largos. Y, Juanca,
0: 67,
1: a mí me cuesta la vida levantarme, tío, cuando te toca ir a trabajar. Pero bueno, es lo que hay. Sobre todo los martes, que los odio. O sea, para mí mañana es el peor día de la semana. ¡Vamos al lío, señores!
0: El martes no le gusta nada a Gaby. Nada, nada, nada.
1: Que no se lleve la mentira al diablo. 28 años y medio. Cuando acabe este año, 29 años cotizado.
0: Sí.
1: ¡Jefes! Tenéis que tener esos 29 años a los quitar hasta

0: qué temazo, ¿eh? Bueno, tío, también cuando la pincho en los shows, la gente, vamos, flipa. Bueno, flipa, bota, bota. Más bien flipa, no, votan como locos. Bueno, tenemos a la jefa ya, la Deax. Deax por aquí, Deax por allá, buenos días. Poco chof,
1: ¿no? Buenos días, jefe, buenos días, locos.
0: Los lunes no te molan nada,
1: vamos a por el lunes. Que ya es lunes.
0: Uf,
1: qué cosa.
0: Qué
1: subidón. No me gustan los lunes ni los martes. Yo, si empezase en la semana los miércoles, pues mejor. Pero bueno, no se puede. Ay.
0: No, ya te
1: hay
0: digo,
1: que
0: ya.
1: Aguantar.
0: Estás con un.
1: Y nada, eso que mira si te puedes pinchar hoy la canción de Lejitos, de Lee Wheeler.
0: Sí.
1: Y nada, y dedicársela a todo el grupo, que se les quiere mucho. Y nada, y también para ti, Osquita, que se te quiere mucho también.
0: Igualmente.
1: Y nada, y a ver si pienso un debatillo y ahora luego pues a ver si pronto lo saco y eso, y me paso.
0: Venga.
1: Y nada.
0: Cuando bajes al
1: ahora versión. Luego dentro de un rato me paso.
0: Vale.
1: Es que estoy ahí.
0: Estás
1: medio soba, medio...
0: Estás emparadísimo. Medio todo.

0: esa colaboración especial de Omar Corrucho. Bueno, con nuestra idea es que nos pedía hoy de lejito, bueno, pues de lejitos, de lejitos. En 4 minutos a las 8:30, 7:30 en Canarias. Yalero, ¿qué dices?
1: Pita, ¿qué te iba a decir? Llevo...
0: A ver, ¿qué pasa?
1: Lo menos hará una horita de que me se ha metido una canción en la cabeza y tú sabes que cuando Pedro el Llanero se le mete algo en la cabeza...
0: Ahí metidito.
1: No te quiero decir nada, si es Pedro, pues mira. Esa que dice... Vane, pégate más, más, pégate más, que si no el enfermero la inyección no te la puede inyectar. ¡Azopla! Esa de pégate más, más, cuyo paré, ¡azopla! Y...

0: Ahora, ¿qué pasa, niña?
1: Nada, que quería felicitar a Noé. Quería que le pusiera la canción de las trompetas.
0: Ay, mira, que, trompetitas.
1: Nada, que estoy muy contenta de que esté bien. Y nada, saludar a todos los de la quedada, pero en especial a Noé, por supuesto. Y nada, a ver si con las trompetas animamos también la mañana. Venga, un besado. Por cierto, sobre el debate, a mí sí que me pasa. El fin de semana me despierto igual que si me fuera a trabajar. Por lo tanto, pues nada, es lo que hay. Pero da mucha rabia, sí.
0: Da rabia, ¿no?

0: canción quedó marcada para la historia, para la historia. Esta era la canción que yo ponía cuando hacía el sorteo del Electro Latino para las entradas, ¿os acordáis? Madre mía, qué emoción era, era emocionantísima. Vale, que se ha escapado.
1: Bueno, Gita, pues voy a aprovechar que está la compañera limpiando. Estoy yo en la calle afuera. Y bueno, te ha mandado una audio.
0: ¿Cómo te escapas de la
1: tío,
0: compañera?
1: Tío, la loca urba es como la droga. No puedes pasar sin ella, compadre.
0: Que es tu barbaridad. Primer día.
1: Bueno, pues nada, Gita, te voy a pedir...
0: Que de verdad.
1: La canción. ¿Qué canción? Te voy a pedir la canción, la de Coco. Que me encanta esa canción, me gusta mucho. Y bueno, se la voy a dedicar a otro grupo de La Quedada. Y a la Ana. Que sé que... El sábado fue un sábado especial para ella, que fue a conocer a los papás de Carla. Sí. Estaba súper contenta, súper ilusionada.
0: Ahí no ha dicho nada.
1: Ya luego la llamaré, que luego me ha escrito un privado que la llame, no sé para qué.
0: No ha dicho nada.
1: Luego la llamaré.
0: Ana,
1: y
0: no
1: espero que
0: nada.
1: La llegue todo súper bien, que seguro que la subo todo súper bien. A mi grupo de La Quedada, y a mi Tere, a mi Rosa, a todos. Y bueno, en especial pues a mi Dea, que la quiero un mogollón, que luego hablaré con ella por privado. Y nada, que la quiero mucho, que gracias por estar ahí, siempre lo digo, que es mi segunda hermanita. Y nada, veas cariño, que ya sabes que la madre te quiere mucho, que me tiene aquí para tú. Y bueno, pues nada, pues esa de canción pues se la voy a dedicar también a Dea. Y bueno, pues nada, como siempre digo al grupo, a mi José y a todos, así que nada, va a seguir la van limpiando. Y nada, si puedo, te mandaré el mensaje de despedida. Vale, que así está, por lo que te digo, siempre digo, no la estoy escuchando, pero bueno, no puedo irme sin despedirme. Así que nada, Quita, que te quiere mucho, dale caña a la radio.
0: Venga, un besito. ¿Cómo se caquea? Es su primer día y ha dejado a la compañera que le está enseñando y limpiando y ya ha salido a hacer el

0: tenemos en el que ha sacado Volveré. Goyi, ¿qué pasa?
1: Buenos días, Oscar. ¿Qué tal estás, guapísimo? Soy Goyi de Miguel Esteban. Me encantaré, me pones el temazo, la de Bailando Bachata de Chayanne.
0: Sí, ¿qué?
1: Para dedicársela con todo el cariño a mi grupo, que lo quiero un montón, el grupo de Noé. Les mando un beso a todos.
0: Sí.
1: A todo Miguel Esteban, a todos los oyentes que escuchan la Corban, a toda la gente que cumple años, felicidades. Un beso para mis hijos Luis y Guillermo, para mi marido Antonio, para todos mis compañeros del ayuntamiento. Y nada, Óscar, lo dicho, feliz lunes, un beso.
0: Venga,
1: para
0: feliz
1: ti
0: lunes.
1: Y para todos los oyentes.
0: Venga, gracias.
1: Venga, chao, chao, adiós, gracias.
0: Gracias, Goyi, como siempre, feliz lunes. Se nota que es lunes, Goyi, también para ti. Pero bueno, también tienes esa voz tan bonita como siempre. Bueno, Bailando Bachata de Chayanne.

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2: 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Bueno, van a ser las 9 de la mañana en 12 minutos.

0: barbacoa llega todo ahora. Y el invierno también.
1: Buenos días, aquí el Mike del Villar.
0: ¿Qué pasa? ¿Cómo estás?
1: A ver si me podéis poner, hombre, la de con los terroristas. Que creo que no lo habéis puesto nunca por aquí. A ver si me animáis un poquito. Estoy aquí en mitad del campo.
0: Venga.
1: Más solo que la una, haciendo una zanja.
0: Pues ya te hago yo compañía.
1: Vamos a abrir por aquí ahora mismo, que me ha pegado un susto de muerte y yo la gran puta. ¿Sí? Ay, madre. Ha pasado como un reactado por aquí.
0: Jolines.
1: ¿Y yo qué susto me ha pegado, macho? Ha saltado por lo alto del caso.
0: ¿Sí?
1: La madre que lo parió.
0: Jolines.
1: Bueno, así me puedes poner eso, hombre, que me alegre un poquito.
0: Venga, vamos.
1: Venga, un saludo, loco.
0: Venga, un saludito para ti, hombre. Nada, pues yo te hago compañía ahí, no te preocupes, que yo estoy ahí a tu lado. Con los terroristas, este es buen tema el que me pides. Ahí

0: Bueno, buenos días, hola.
1: Buenos días, Oscar, de aquí desde Salamanca.
0: ¿Cómo estás?
1: A ver si nos haces el favor de dedicarle la canción de Culo de J.C. Reyes a nuestro amigo José de Carvajosa. El Carvajosas.
0: Venga, el Carvajosas.
1: Un saludo a todos locos y locas.
0: Venga, pues mueve ese culo del Tito J.C. con los

0: Oscar.
1: ¿Cómo estás?
0: Pues nada, por aquí empezando la semanita con ganas de energía y buena vibra. Y vamos a ver si hoy conseguimos salir antes del trabajo porque va a pegar fuerte el calor.
1: Estamos
0: a 23 sí, tiene graditos. Y bueno, llegaremos a los 32. Así que ánimo, que se puede. A ver si te puedes pinchar la canción de Distancia de Galván Real. Te la voy a dedicar a todos los oyentes de Loca Urban y en especial para mi Ana, que este fin de semana hemos comido juntas con Deas y el Capo.
1: ¿Ah, sí?
0: Pero nos ha faltado el bailoteo.
1: Ah, bueno.
0: Un besazo.
1: Pues ya te lo pongo yo el bailoteo
0: y
1: ahora.
0: Un super abrazo para la familia de Noé. A seguir luchando, que me alegro que todo haya salido bien. Y vamos, campeón, que claro tú que puedes.
1: Sí, claro que sí. Venga, pues la distancia. La distancia, bueno, tiene sabores diferentes y de colores. Como la de Galván Real, temazo.

0: oyente que nos puso, que nos pidió cuando los principios, ¿os acordáis? La semana pasada la otra fue que pusimos un tema de Galván Real en modo perreo. Cuando empezó así, en modo reggaetón. Hola.
1: Buenos días, Oscar.
0: ¿Cómo estás?
1: Soy Luisa, cariño, de Roqueta.
0: ¿Qué tal, Luisa?
1: A ver si me puedes poner la canción de Dame, de Bad Gyal.
0: Venga, claro que sí.
1: Te la dedico a ti y a todos los locos y las locas.
0: Venga, pues
1: un besito para todos y para ti.
0: Venga, gracias. Un besito, Luisa.
2: A mí me gusta lo que inventa.
0: Venga, pues vamos a con el Dame.

0: de Pandrial. Bueno, jefa, ¿qué nos dice? ¿Está bien por aquí, jefa?
1: Bueno, jefe,
0: no te duermas.
1: Estoy de camino al trabajo y así os pide, te pido otra canción y nada, y decirle a la Vane que la quiero muchísimo.
0: Sí.
1: Que a ver si pronto puedo estar allí con ella.
0: ¡Queremos, Vane!
1: Que no sé, que a lo mejor se me va la cabeza y me oye antes de julio y nada, y así la veo.
0: ¿Te vas de vacaciones con ella?
1: Y eso,
0: ahí.
1: Y nada, y que felicidades por lo de Noé, que se lo merecen muchísimo.
0: Sí.
1: Y nada, y ponte la canción de la bachateta, que así nos animamos un poco. Y es un temazo.
0: Venga.
1: Nada, así que pínchate eso y nada, dentro de un ratillo pues vuelvo.
0: Venga, va, a ver.

0: Hola.
1: Muchas gracias, Oscar. Y por favor, hombre, que se nos pone celoso nuestro amigo Álvaro, el Dicoma, que lo ha dejado la novia y está un poco tristón. A veces fue una canción buena que te gusta a ti. Muchas gracias por ponerme siempre.
0: Venga, nada, a ti, a ti. Bueno, pues a ver, que voy a poner que me gusta a mí, pues una de las mías, venga. Y la última que he sacado. Venga, te pongo bien suavecito de González. Mi colega González con...

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0: Equipazo, muchísimas gracias y que paséis un buen día. Gracias, gracias desde Valencia. Muchas gracias a toda la gente de Valencia, que sois miles los que escucháis La Loca cada día y cada mañana. Gracias, muchas gracias.
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También en Tenerife, madre mía. Mi Tenerife querida también. Venga, pues con pancartas. Madre mía, la que vais a liar por toda España. Qué fuerte, fuerte. Jefe, prepárate, que viene las pancartas ya, que viene y todo. Un fuerte abrazo para todos los locos y las locas. ¡Feliz lunes, feliz lunes, feliz lunes, locos! Pues venga, la que hay liada con el temita este. Gracias desde Tenerife, se os quiere.

0: Marta está bien en Tenerife.
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0: Jefe, que sería gorda. Bueno, Yaleno, ¿qué nos cuentas?
2: Dice Paco, ¿cuántas posturas sexuales hay? Dice 68. Dice, bueno, dice, también está el 69, ¿no? Dice, sí, pero ese es para limpiar los instrumentos. Bueno, Kika, mira, si procede, ¿eh? Si procede,
0: sí.
2: Quiero que me ponga esa que dice, ¡Jonathan! ¡No te metas pa' los hondos! Mañana voy a buscar, si la tienes y puedes, pórmela. Un abrazo, se te quiere, Jonathan. Pero sí.
0: Sí.

0: Llanero es un cachondo,
1: Que tú no sabes nada, vente con ella y vente con la mamá. Que tú no sabes de nada.
0: Jonathan, no te metas pa' lo hondo,
1: Jonathan.
0: Me dice también, buenos días, Oscar. Pini de Cullera, feliz comienzo de semana para todos los locos y las locas. Pincha ahí una de las tuyas. Venga, pues pinchamos una de las mías, a ver. Y me dice. A ver, la voy a poner, la voy a poner. Pincha una de las tuyas.

Pizarro. Pizarro, danos urbano. Eso me lo saco yo, Pizarro, danos urbano. Pizarro, danos urbano. Ay, mil gracias. Se te quiere, Pili. Forever, Pizarro.

0: hora menos en Canarias. Más comunicaciones. Hola. Hola.
1: A los buenos días, Oscar Osquita, Osquitar hasta las dos.
0: Gracias, ¿cómo estás?
1: Oscar.
0: Dime.
1: Quiero que le ponga a la familia Los Jiménez, que es mi familia.
0: Sí.
1: Aquí para Tito Fran, el Tito Jesús y el muy cabrón, el encargado, que es el Alberto. Pero bueno,
0: Alberto,
1: dejémoslo ahí.
0: Alberto.
1: ¿Qué te iba a comentar? Pon una cancioncita para que lo mueva mi gente buena, la de Brasil, RVF, ¿vale? Así que hoy nos espera un día largo aquí en el almacén con la calor. Así que os quitar hasta dar voz y mucha mierda para los locos y las locas. ¡Arriba!
0: Venga, vamos allá. Se llama Tiki Taka, ¿eh? La canción. Que habla así de fútbol del Brasil. RVFV. Buenos días a los locos y las locas.

saludo y que pases un feliz lunes. Pues nada, gracias, Carlos. Bueno, también Sara desde Alicante me dice: Óscar, cariñate, pínchate la del Troy

se la voy a pedir este fin de semana. Digo, este lunes a Oscar. Me dice, gracias, gracias. Dice, aparte hace ya tiempo que no la pinchabas aquí. Pues sí, hacía días que

0: Tini, la de dos amantes con Ulises.
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0: que me pone muy muy romántica. Ay, bueno, pues que te ponga muy romántica, es muy bonita.

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4: Bueno, van a ser las 10 de la mañana en 12 minutos.

también Noemí de Castellón me dice: Óscar, buenos días, ¿qué tal, locos y locas? Dice: ¿por qué no te pinchas el tema de la resistencia? Se llama de Pablo Chile, vaya temazo me estás pidiendo. Dice que es un temazo y se te queda ahí pegadito, como tú dices, en la cabecita. Gracias ahí, Noelia. Besito, besito.

0: Pues ¿qué haríamos nosotros sin los Parkis, eh? Bueno, saludos a todos los Parkis. Estáis ahí a 24 horas non-stop. Dice, ¿me hace falta algo? Al Paki, ¿eh? ¿Qué haríamos sin ellos, de verdad? En verdad, les coges al final el aprecio. Yo tengo un montón de amiguetes así en los Pakis y cuando voy, ¿qué pasa? No sé qué. En serio, en serio. Hola.
1: Buenos días, Oscar Pizarro.
0: ¿Qué pasa?
1: El DJ mejor de la radio.
0: ¿Cómo estás, cariño?
1: Aquí escuchándote cada Gracias. Mañana, como Gracias. Siempre. Llegando al otro trabajito corriendo. Ya sabes, salimos de uno para entrar a otro. Pero como siempre, con buena actitud y con buena energía, aunque sea lunes, porque el lunes sí da muchita pereza. Pero sí, bueno,
0: pereza, pero el que
1: hay
0: no,
1: que seguir nada adelante.
0: Pereza.
1: Y como siempre digo, Zaragoza, donde más se goza, con Oscar Pizarro y La Loca Urban. Y ponme la cancioncita, cualquier reggaetón antiguo, porfa.
0: Venga, pues te pincho esta, reggaetón lento. ¿Os acordáis de este clasicazo ya? Un temazo de este. Se llama así. Qué bien.

0: Barcelona, mi tocaya, mi niña. ¿Qué tal? ¿Cómo estás, Isa?
1: Buenos días, soy Isa de Barcelona. ¿Me podrías poner Amén de Cruz Cafuner?
0: Claro que
1: muchas
0: sí.
1: Gracias, un besito y buen inicio de semana para todos.
0: Venga, que tengas un buen inicio de semana tú también.

0: Amén. Bueno, dice la jefa por aquí, me dice, jefe, porfa, que no puedo mandar ningún audio. ¿Cómo que no? ¿Cómo que no? Pues si me has mandado un audio hace nada. Dice, pínchate la canción de Había de Pasar con V, ¿eh? Con V. Dice, de La Fumiga y Así Es. A ver si os mola. Ahora os mando un audio y si os quiere, locos. Pero con V, ¿eh? Había. 2 minutos a las 10 de la mañana, a las 9 en Canarias.
1: ¿Qué estará pensando en Canarias?

0: tenemos a Dani de DHL. Dani, hoy prontito, Dani, qué vale.
1: Muy buenos días, Oscar.
0: ¿Cómo estás?
1: Feliz lunes, aunque en los lunes nada de felices.
0: Eso es verdad.
1: Quisiera pedirte la canción de Tu mano de Roberto Ferrari.
0: Claro que sí.
1: Y desear a todos un gran día, familia.
0: Venga, gracias.

pega. Otra de las que se te pegan. Otra. Y así, esto no para. Roberto Ferraris, dame tu mano. Me dice por aquí, buenos días, locos. ¿Quién? Cofrata. Tocayo me dice, ¿qué pasa, mi tocayo? Dice, ponme la de bonito. Ahí, mi Belén Jurado. Besito para Belén Jurado, que es número uno en la lista de Brutal con Henry Méndez, con Solita.

Y mi niña Aitana, que fue su cumpleaños ayer, ahí, muchas felicidades. Y a Nerea, que es el amor de mi vida. Ahí, qué precioso. Dice, un saludo por el... Y dice, a por el puto lunes. Venga, locos. Venga, pues te la voy a poner, pero desde el principio, claro, que es muy, muy bonita esta canción, ¿eh? Y Belén Jurado, la de Bonito.

el jurado. Que también tenemos la versión de The App, de qué bonito, la versión así, ¿os acordáis, no? La versión trans. La versión cañera, la versión bestia. Me dice por aquí: hola Oscaritor, soy la Vicu, la muñeca. ¿Qué pasa, mi muñequita? ¿Cómo estás, cariño? Dice: pínchate la canción de Peligrosa de Karol G. Dice: eres el número uno, están hasta las dos. Bueno, pues sí, claro que te la pincho. Claro que te la pincho aquí en el Morri de las mañanas. Venga, ya sabes que te deseo lo mejor, ¿eh? Te deseo lo mejor. Eres una crack, eres una crack. Crack, crack, crack, crack. Dice: muchas gracias por el apoyo del otro día, nada. Ya sabes que se te quiere un montón. Tú, ya tú sabes, ya tú sabes, ¿eh? Ya tú sabes.

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repartiendo por la ciudad condal, como dices tú. Que es verdad que es la ciudad condal, es verdad, que es verdad, es nuestra ciudad condal, querida. Dice, me gustaría que me pusieras la de Flamenquito de Lérica y Belinda, que me gusta mucho. Dice, se la dedico a mi novia, María, gracias.

Nosotros aquí escuchándote desde el chiringuito de la playa en Málaga. Oye, un chiringuito, yo me quiero ir al chiringuito. Yo me quiero ir al chiringuito de Málaga. Dime el nombre o mándame una fotito. Que yo muy pronto voy a Málaga, estoy en Málaga muy prontito, así que quiero ir a veros. Dímelo. Dice, para arribar la mañana, mientras que estamos aquí liados, dice, ¿por qué no me pones el señor de la noche de Magani Rodríguez? Dice, así empezamos bien la mañanita con los clientes. Pues nada, muchas gracias. Desde Málaga, ay, qué ilusión, nada. Yo este mes próximo voy dos veces a Málaga.

0: Z. Oscarito, de nuevo, soy Isa de Barcelona. ¿Me puedes poner la de mi regalo más bonito de la Rosmaría? Muchas gracias, un besazo y hasta mañana. Pues un besazo, Isa, hasta mañana.
1: Amén.

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0: Pues sí, llanero, a ver qué pasa, niño.
1: Yo de mi casa en particular, cuando se llueve y se moja como los demás. Agáchate, Oscar, a ver si me puedes poner la de los tres cargadores. Venga, y se la voy a dedicar a todas las locas del grupo.
0: Venga.
1: A todas en especial, a todas. Como la Goyi, a todo el mundo, venga.
0: Venga, vamos con los cargadores de la rubia.

0: cuando.
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aquí, ¿ves? 3-4 minutitos de publi y volvemos al morning, de las mañanas de Loca Urbano. Hoy es lunes 15 con toda la energía.

estoy aquí en casa escuchándote cada mañana, dice, y deseando que empieces a las 7 de la mañana. Te escucho las 5 horas. Gracias, muchas gracias, Alicia. Dice, ¿por qué no te pinchas el tema nuevo de Gente de Zona con Juan Magán? Pues se llama Isla Viva. Gracias.

0: Laura Mateo. Me dice, pínchate esta, Oscar, pínchatela, que me mola, que me mola. Bueno, es un temazo, de Laura Mateo y Ara Mena. Otra de las que se pegan. En 5 minutos, las 11 de la mañana. Madre mía, cómo pasa, cómo pasan las horas. La última hora ya.
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Venga, que llevo días sin escribirte y quiero una de perreo, así. Me voy para el party de Nicky Jam, a ver si ahí me la pinchas, porfa. Dice que pases un feliz lunes y vamos a perrear, a perrear. ¿Cómo no mola perrear, eh? Pues venga, que tengas un feliz lunes.

Dice, y esta canción no es que sea muy vieja, dice, pero me trae muy buenos recuerdos de no hace mucho. Dice, pero me trae buenos recuerdos. Dice, a ver si te pones la canción de Manuel Turizo, la hace por un pendejo, no se llora. Gracias.

0: Es Manuel Turizo, por un pendejo no se llora. Hola.
1: Hola, Oscar. Buenos días. Y buenos días a todos y todas, los locos y las locas.
0: Pasa, mi tocaya. ¿Cómo
1: estás? Que tengas un feliz, una feliz entrada de semana, un feliz lunes. Y nada, pues hoy como cada lunes de zafarra, la churre va a ponerla a punto y bien limpita para el fin de semana. ¿Cómo no? No podemos faltar. Es rutina ya.
0: Es rutinario.
1: Pues
0: esto.
1: Hoy tengo una gran ayudanta, que es mi niña Lexi.
0: Ay, mira.
1: Que está aquí ayudándome, que hoy tenía fiesta en el cole. Así que nada, hoy quería que me pusieras una canción que se la dediques a ella, porque es una gran ayudante, es una niña genial.
0: Ay, mira, qué bonita.
1: Es lo más bonito de mi vida y es una niña buenísima. Así que hoy va dedicada para ella.
0: Pues
1: y
0: claro.
1: Para todos y todas, claro, pero especialmente para ella. Venga, un besito y que tengáis muy buen día.
0: Venga, pues te dedico esta de Henry Méndez, la de mi reina.

Venga, guapetonas. Ya sabéis que se os quiere, ¿eh? Desde aquí, desde la radio, os mando mil besos, gracias, gracias, gracias. Me dice también, hola Óscar, soy Antonio de Argamasilla, dice de Alba, ponme algo de Romeo Santos, machote, me dice, que paséis un buen día, locos, dice, pues adiós, adiós, dice, pues nada, te pongo este temita de Romeo Santos, se llama Loquita por mí.

0: nos cuenta algún chiste de los suyos. Llanero, ¿qué dices?
1: Dos amigos que van por la calle y se encuentran a una mujer y le dice uno al otro, dice, mira, ahí viene la mujer que me gusta. Dice, que dice, dile algo, dice, ¿qué le digo? Dice, dile algo que te salga de lo más profundo del corazón. Y llega ella y le dice, hola vecina, le quería decir algo que me sale del corazón. Dice, dígame. Dice que le quiero meter toda la verga.
0: Llevo el tiempo de los dos. Es verdad.

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bocinazo para ti. Dice, pero te escucho cada día, cada día, cada día. Dice, y quiero que me pongas un super éxito, que es el nuevo single de Lenis Rodríguez. Pues sí, esta semana ha salido. Es la nueva y se llama Body Completa. Sí, sí, Body Completa se llama. Venga, pues gracias desde Girona. Gracias, muchas gracias.

Edgar. Bueno, gracias, Edgar. Venga, yo quiero ponerte una canción. Que hace tiempo que no la pongo. Y esta me gusta a mí. Me gusta a mí. Así que la voy a poner yo porque quiero. Así que quiero poner este tema de Nati Natasha. Y desde hoy. Es que la he visto por aquí y digo, lo voy a pinchar hoy.

0: casa ya desde hoy.
1: Bueno, pues
0: me apetecía pincharla y digo, me voy a echar el gustillo de pinchar este tema desde hoy.
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0: Bueno, hacía tiempo que no sonaba este tema aquí.
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0: También me dice Abel, me dice Oscar, ¿por qué no te pinchas un dembow así chulo? Dice, la del coche.

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2: Venga, David, Carolina, Carolina de Madrid me dice: Oscar, buenos días. Mira, desde Madrid te escribo. Dice: voy en el coche. Dice: me he parado un momentito para pedirte la de No Parlo Americano de Lérica y Juan Magán. Dice: pónmela que subo el volumen a tope. Venga.

Oscar, estoy enamorada hasta la traca, me dice. Pobrecilla. Me dice, ¿te puedes pinchar la pareja del año de Sebastián Yatra? Gracias.

qué bonito es el amor, ¿eh? Pero me has dicho te quiero a mí o le quieres al que te has enamorado. Vaya cupido, te has metido ahí, ¿eh? Ay, qué bonito es el amor. La pareja del año de Sebastián Yatra.

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1: Como temas también como este.
2: Sebastián Yatra.
1: Ay, Sebastián Yatra, Yatra. Y este tema llamado Traicionero. Tú me

0: Bueno, y me ha escrito María José, la que estaba enamorada, y me dice: si puedes, Oscar, ponme dos canciones de Sebastián Yatra, que es que soy fanática de Sebastián. Dice, cuélame dos canciones, anda. Y dice, ponme la de Traicionera. Venga, va, que me he enrollado con ella. No me digas que no, luego me decís que no me enrollo con la people, Dos canciones. Yo es que soy sincero con todo el mundo y me gusta hacer feliz a toda mi audiencia las cosas como son. Sé que muchos diréis, Oscar, es que a mí no me pones. Pero es que la chiquilla está enamorada hasta las trancas, me ha dicho. Me está diciendo ahora que me está contando aquí cosas. Y me ha sabido mal, así que, bueno, que soy un buenazo. Y ya está, es lo que hay.
1: Bueno, quita, pues como dice la Habana Portales, los quita, sigo mirando y la Habana, pues nada, pues ya sí lo digo, sigue ocurriendo, quita.
0: Ahí, bueno.
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0: chiringuitos, ¿eh? Y más si te ponen el tubo a 1 euro. Madre mía, la que se lía con los chiringuitos. Bueno, la Vane, Vane, con la despedida, ¿qué pasa?
1: Bueno, quita, pues como dice la Vane, la portal, los quita, sigo operando, y la Vane, pues nada, pues lo digo, sigue ocurriendo, quita. Bueno. Bueno, pues nada, voy un poquillo tarde, pero bueno, sé que me la vas a poner. Y nada, no escucho la radio, no sé nada, pero bueno, nada. Como te dice la Vane está aquí, hasta bueno, los muertos, quita. Así que nada, que te quiero mucho. Mañana nos escuchamos.
0: Venga.
1: Y nada, un besito para todo mi grupo de la quedada. Un besote fuerte.
0: Bueno, Llanero, también, supongo que imagino que la despedida, ¿no? La despedida, a ver, Llanero.
2: Bueno, quita, por aquí pasa ya Pedro Llanero para despedirse, ¿vale? Hemos tenido un día de escándalo contigo y nada, a pedirle a tu jefe que os quita hasta las 2. A ver si puede ser ya, hombre, que es que me va a meter en depresión a este hombre. Os quita hasta las 2. Venga. Oscar Pizarro, el dandy de la luz. Bueno, Oscar, he dicho, padre, que tú te vayas y el Llanero sigue currando como la Vane. ¡Ah, no!

0: cuida al perrito, ¿vale? Que se le ha puesto malo el perrito. Se ve que se le ha puesto pachucho, le ha picado algo, un bichillo o algo, no sé, que le ha picado algo. Y me han mandado unas fotitos y el perrito lo tiene malito, malito, malito. Te mando un fuerte besito, ¿vale? Y que se recupere pronto el perrillo. Bueno, el perrito, el perrito. No sé qué me dice por aquí, José. A ver, ¿qué me mandas un audio? A ver, ¿qué me dices?
1: Lo sé, Osquita. Después buscarte la lengua un poco.
0: Ahí,
1: cabrón. Nada, feliz día. Un abrazo, venga.
0: Se te quiere ahí, se te quiere. Uy, como yo busco la lengua. Si tengo más lengua, yo que... A ver, si me dedico a esto. Si me dedico a esto, yo tengo lengua para rato, para rato.

0: Me dice por aquí, pichón, ponte una de pura nega. Pura nega, pura nega.
1: Batuqueo. Tambón, timbaleo, batuqueo.
0: ¿Cuál quieres de pura nega? A ver.
1: Tambón, timbaleo, batuqueo.
0: Venga, te puedo pinchar esta de Ciber. Ciber 6. Está chula también. Dice, para cerrar, dice. Bueno, tenemos también a la jefa, también con. Pedida, pero bueno, tenemos ahí todavía minutos. Tenemos alguna comunicación más. El lunes un poquito más tranquilo, ¿eh?

0: pichón, pichón, papo, ¿qué?
1: Nah, tío, no hay ningún programa que haga lo que haces tú. Venga, un saludo.
0: Gracias, crack. Gracias por el piropazo. Gracias. Ay, no, que no quepo por la puerta, que me tengo que salir por la ventana.

nada, que me he sentado y era las 7 de la mañana. Así que nada, como siempre, un placer estar en el morning de las mañanas de Loca Urban. Mi nombre es Óscar Pizarro. Así que, como siempre, mañana más y mejor. Os dejo con el limbo de Daddy Yankee. Seguimos con la fiesta, esto no para en La Loca. Así que chao.

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0: afectó un poco. No sé cómo decírtelo. Es que es muy complicada.
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